0: dice ahora.
1: La parte contratante de la segunda parte será considerada como la parte contratante de la segunda parte.
0: Eso sí que no me gusta nada.
1: ¿Qué le encuentra?
0: Nunca segundas partes fueron buenas.
1: El otro día vi un partido de fútbol y la segunda parte fue mejor que la primera. Le pegaron al árbitro y todo.

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1: 8:33 minutos, regresamos a Melide, mentre estamos na pausa para o Groloco Canadá 0, Marrocos 1, está con máis protagonistas no Congreso Nacional de Estradores de Fútbol Sala.
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3: 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Era tentar aportar todo o que hacemos en nuestro equipo e esperar que a la gente le pueda sumar, pero sí, pues todo nuestro trabajo de ataque en este caso, que es de lo que ha tratado la ponencia que he dado, pues intentar exponer todo lo que hacemos y aportar lo máximo posible.
2: Ahora renovaches hasta 2028, no sé, ¿cale o proyecto o nuevo proyecto de apoyo o de continuidad?
3: Sí, total, ahora mismo es de continuidad, o sea, creo que ya hemos hecho un camino importante hacia atrás y ahora mismo noto que, o sea, hacia atrás me refiero de estos años anteriores, y ahora mismo noto una consolidación grande en el equipo. La verdad, tenemos mucha gente renovada, con dos temporadas, contento con cómo vamos a, pues, hacer pequeños cambios y vamos a ir ajustando cositas, y la verdad es que tenemos una salud muy buena ahora mismo, estoy francamente contento con todo.
2: Saúde, tengo o fútbol sala galego femenino, ¿no? Porque ahora que otro ascenso más, la verdad es que no sé dónde va a parar todo esto.
3: Totalmente. Y casi otro, ¿no? Que al final Marín se quedó cerca. Bueno, habla bien de la salud en general de Galicia. Yo desde que llegué estoy muy sorprendido con cómo se vuelcan las entidades, el apoyo que hay, toda la cantidad de deportes que hay en deporte profesional o semiprofesional. Y bueno, una muestra más es todo que hay muchos equipos, ¿no? Una categoría como primera división, con lo cual es algo muy bueno para Galicia.
2: ¿Y qué te parecen iniciativas como la de hoxe?
3: Es que, perdón.
2: Iniciativas como la de hoxe de bueno, ponéis un poco a día,
3: sí,
2: ¿no?
3: Totalmente. Sí, nada, perfecto. Todo lo que sea. De hecho, debería ser una fecha un poco obligada, que tuviésemos todos en el calendario el poder, pues, tener en julio, saber que tenemos este evento, reunirnos. Ya no es solo la parte deportiva, de lo que podamos aprender, que también, sino la parte social. Hay muchos compañeros que estamos cada uno en un punto de España o del mundo y podernos reunir. Entonces, pues, también contento y agradecido de que me hayan podido dar la oportunidad de estar aquí.
2: Sí, 80 y pico adestradores, no sé qué te comentan. Hay muchos que están fuera, otros que siguen por aquí.
3: Sí, ojalá siga creciendo, me refiero, que al final, pues, volvamos a reunirnos cuantos más mejores, que nos animemos a venir, a saber que es bueno, y nada, poco a poco, la verdad, esa es nuestra asociación, la tenemos que cuidar, tenemos que hacer por juntarnos y darle valor e importancia.
2: Bueno, muchas gracias.
3: Gracias a ti.
1: Gracias, Miguel. A ver se logo podemos seguir escoitando máis protagonistas. No Rally Rías Baixas ven de rematar ese treito sen ningún tipo de novidade. 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Pero é que vimos de conseguir na categoría Sub-23, tamén en C1 200 metros, o ouro para Raúl Fernández, o padexeiro do club de Catoira, acaba de conseguir ouro, campeón do mundo en C1 200 metros sub-23 neses mundiais que se están disputando en Canadá, na localidade de Halifax. Precisamente en Canadá e de Canadá falamos. Minuto 73 de xogo. Canadá 0, Marrocos 1, gaña o conxunto norteafricano co tanto de Ounahi. Estamos xa, como dicimos, na recta final de 17 minutos para que chegue o fin do partido do primeiro oitavo de final deste mundial que se disputa entre México, Canadá e Estados Unidos. Regresamos á retransmisión da televisión de Galicia. Alfonso Pérez, Sergio Vallejo comentando esta cita mientras aguardamos las primeras valoraciones del ganador de Cohete Suárez.
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1: hablando de Óscar Fuertes Junior, o Rapaciño, ahí

0: ¿Quién es el dueño de esta pocilga?
1: Yo soy el dueño de este local. Se lo compré a Grilly por $1,000.
0: Será mejor que se aparte.
1: Sí, señor.
2: Baje ese rifle. ¡Quieto! Es usted un miserable y cobarde hijo de perra. Ha matado a un hombre desarmado.
0: Pues debió haberse armado cuando decidió decorar su salón con mi amigo.
2: Usted es William Money de Missouri.
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0: Go. Bien, en cuanto a vosotros, pobres diablos, tal como yo lo veo, en lo referente al asunto de qué hacer ahora, caballeros, tenéis dos opciones. 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
1: Quentin Tarantino collo xénero e rompe outra vez. 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E tamén música que mestura épocas, como se o tempo non importase. Aquí non hai un só compositor. 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
1: Pues este single que bueno, que después se vende en España con medallinha esa posta aquí de Gran Premio
2: de Eurovisión.
3: Que no era una medallinha de Revilla, era de otro.
1: No, era otro, con aquí Festival de la Canción y año 68, que fue en Londres, hay uno más cierto. Bueno, pasado se quiere ver. 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Este é o terceiro single editado por que editan a Leonor Serrat, Edixa, que era a editora que tenía en Cataluña. Bueno, su representante no ano 67 era José María Lasso, que tamén foi manager do Dúo Dinámico. Este firmou pois un acordo con a discográfica chamada Zafiro, que é a que posteriormente graba todo de o de Serrat para producción en castelán de Joan Manuel, ¿no? Bueno, a vez, Televisión Española estaba buscando un representante para ir a Eurovisión en el año 68, entonces...
3: Perdón, estábamos llegando Pini y Maixón a las películas.
1: Sí.
3: Porque acabamos de descubrir que estábamos enumerando los micrófonos al revés.
4: Entonces, por eso no se me escoitaba.
3: Claro, ahora sube un poquillo o 5 a Dani y ya verás cómo se escoita. Claro,
5: ya no eres o un.
1: Ya no eres el número 1, deixaste de serlo.
3: Eres o 5. Dani, estábamos volviéndonos tolos porque no sabíamos.
4: Claro, ese, claro.
2: Que era lo que estaba a pasar.
3: Claro, vos te podes baixarme un poco a mí, por ejemplo, que escoitome muy bien. Pero a ver si Dani temos a ver Dani, fálanos por
4: Teño
3: favor.
4: Que dicir algo inteligente agora.
3: Bueno, non, a ver, ti fala directamente.
4: Vale, non, que gustame moito a foto de Joan Manuel Serrat no single porque baixou da moto e leva o casco todavía.
3: Efectivamente.
2: Quedou con el.
3: Imos ver a portada, imos lembrade que temos que sacar fotos despois das portadas.
5: Volvió as botas
3: para amosalas, vale.
1: Bueno, pois paralelamente Televisión andaba buscando representante de Eurovisión para o ano 68. Zafiro propuso ya tres canciones, ¿no? Zafiro é a discográfica da que falamos antes. Nos falta fe de Juan y Junior.
3: Sí.
1: Está el titiritero de Serrat y el Alala, que está feita polo Dúo Dinámico, que vale. Está escrita polo Dúo Dinámico.
3: Perfecto.
1: Al final Televisión dixo, bueno, pues queremos que o Alala, pero que cante Serrat.
3: Que cante Serrat dixo, vale, canto, ¿no?
2: Pero en catalán, ¿no?
1: Serrat, non. Serrat dixo eu vou para lá, grabo que faga falta e grava a segunda, graba esta versión que temos aquí. Entonces empieza igual, yo o canto universal e o la-la-la. O la-la-la podes cantar en chino, en italiano o galemán, que é o mesmo.
3: Imos subilo, imos escoitar, a ver. Entonces empieza igual, é verdad.

0: Vosotros,
1: Blues Brothers 2000.
2: ¡Es correcto! ¡Claro que sí! Total, que ademais 34 puntos para Arantxa Treus. Efectivamente, do 80 era Blues Brothers, do 81 era por aquí.
3: Ah, claro, 81.
2: Para que digan, hai pouco libro dos Blues Brothers, xe no... 91, 98 de Blues Brothers 2000. Veña, imos seguir xogando, imos.
1: Venga, negro.
2: Veña, con negro, a ver que temos no negro.
4: Monólogos.
1: Oh, mama.
2: Monólogos. Eu... Te saí 10 puntos.
3: A ver.
2: Ollo, que aquí non hai. Veña. Ambientamos un poquinho os monólogos mentres vou facendo a pregunta, veña. Cal destas monologuistas estivo antes en los monólogos de Latreus?
1: Non é certo.
2: E as opcións son: Silde Castro, Lucía Veiga, Coria Castillo. ¿Cal de las estilo
1: Silde Castro
2: antes? ¿Segura?
1: Sí.
4: No se dejó ni respirar.
2: No hay mucho que decir. ¡Es correcto! Silde Castro estivo el 7 de outubro de 22. Lucía Veiga, o mes seguinte, 26 de novembro. E Gloria Castillo estivo...
1: Pero y a desapillar, ¿eh?
2: ...de Xaneiro. Muy bien, son 10 puntos, más 44 puntos.
4: Muy bien.
1: Muy bien.
2: Imos coa cuarta. Coa cuarta ainda quedan tres preguntas, tres opcións. Podemos desbotar algo.
4: Ainda estado, podes duplicar.
2: Claro. Hai sobre sorpresa e 20 puntos en xogo.
4: Cuidado, moito.
1: Bueno.
2: Imos ver.
4: Series de televisión.
2: Series de televisión.
5: Eu non son moi de series.
1: Non?
2: Bueno, pero...
1: De series non.
5: Cine sí, series non.
1: Pini sí.
2: E outro día, Sanjiao acertou.
3: Sí, eu depende.
2: Claro, depende. Bueno, a ver... Hai que xogala. 6, 4 ou 2. Vas moi ben. Cantos puntos? Non te sobre sorpresa ainda? Sí, estamos a quase. 6 puntos, 4 ou 2. Primeiro, aposta. Series de televisión. Eu
1: seis.
2: Creo que aquí, históricamente,
1: seis.
2: Poden axudarte.
1: 6.
2: Veña. E agora hai que coller un sobre sorpresa. Moito sorte. Hai que evitar os dividir.
1: O 6 tamén.
2: O dividir. Veña, o 6. Que pon aí? Podes ler? Que pon aí? Hai que ler lo que pon.
1: Divide o apostado por dos.
2: Bueno, son tres puntos, non pasa nada. Podía ser peor, eh? Sí. O que pasa é que casi estás obrigada para tentar chegar a unha boa puntuación a xogar sobre sorpresa na última pregunta. Imos escoitar isto. A pregunta é: a que serie pertence esta sintonía?
4: La ley de los ángeles.
1: La ley de los ángeles, ¿no?
2: Es que están terribles. ¡Se corrija! ¡Claro que sí! Son 47 puntos, vas como una moto.
3: Y ley, ya no hay sintonía.
2: Imos.
4: Pocas quedan.
2: ¿Dónde teño? Ya no sé dónde deixé os sobres. Quédame ainda dos sobres más. No sé, que lo sé. No, este no lo sé. Vale. Queda o azul.
4: Está máis nervioso, Carlos, que Arantxa.
1: No, queda o amarillo.
2: E amarelo e o laranxa,
1: perdón. Amarelo e laranxa, perdón. Laranxa, venga.
5: Claro, alguén de teatro amarelo non.
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4: Amarelo, vai a pillalo. ¡Himnos!
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4: Podes desbotar unha,
1: Veña, dous puntos para esta.
2: Sí.
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1: Ah, podo desbotar unha, Fora, fora, chao.
2: Pois veña, xogamos con...
1: Amarelo... ¿Qué? Teatro.
4: Teatro.
1: Teatro. Cuatro puntos.
5: No anda puntada sin hilo, Carlos.
1: Teatro.
3: Punto de cruz.
4: Qué loco.
2: Yo creo que habría que intentar ir a polo sobre sorpresa de 20 puntos. Claro. Escolle un sobre. Ese, vale. Deixo aquí. Imos a hacer la pregunta. La pregunta dio siguiente. ¿En qué ano se celebrou a primeira edición dos premios Max de teatro? E as opcións son 1982, 1990, 1998.
5: 98. Eu diría 98. Porque a primeira vez que a fixeron en Vigo foi en 2003.
1: Ostras, sí.
5: Non levaba moitos anos o dos Max. Diría eu,
1: 98.
2: 98 correcto. Claro que sí.
4: Eso. Por cierto, no 2027 vuelven a Vigo.
2: Ah, sí. Vale, sí, efectivamente.
1: ¿Sí?
2: 50 anunciose además hay pocos días.
1: Sí. Días.
4: De nada.
2: Son 51 puntos.
5: Hoy una sesión.
1: Pero tiñamos aquí algo,
4: final épico.

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0: 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Para que aquela, aí vai, é día así. 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Qué bonita
1: sí,
0: esta bonito. Canción.
1: Sí que bonita, sí que bonita, mi niño, sí que bonita. Qué grande.
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